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3: ¿Tú sabes que esto ya pasó en el siglo XIII? ¿Tú sabes que en el siglo XIII de repente cientos de personas se pusieron a bailar, pero sin música ni nada?
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5: No lo sabía.
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3: El brote psicótico que los cogió y otros que fue culpa de un hongo, del cornezuelo, que es básicamente como el LSD.
5: ¿Y lo tienes?
3: Y el caso es que estuvieron bailando durante días y días y días hasta que un día los que sobrevivieron

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